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0: Grazie mille, nos vemos en breve.
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0: Hola, ¿qué tal? Saludos, queridos oyentes del trastero, asiduos del trastero. ¿Eres de los que disfrutan perdiéndose entre vinilos, buenos libros y películas eternas? Pues estás en el sitio adecuado. Hoy te traigo un contenido apropiado para el momento, para el lugar y para poder disfrutar durante una buena hora. Comenzamos. A menudo pinchamos y desgranamos aquí clásicos del blues, soul y rock, y siempre guardamos un rincón especial también para el jazz. Pero detrás de la difusión de toda esa música siempre hay francotiradores culturales, personas que dedican su tiempo libre a rastrear joyas sonoras para que los demás podamos disfrutarlas. Por eso hoy he invitado a Rodolfo de Juana, conocido en el ámbito musical como Rudy. Él es periodista de profesión con una larga y exitosa trayectoria escribiendo sobre tecnología e internet. Sin embargo, en 2019 decidió dar rienda suelta a su verdadera obsesión y fundó Caravan Jazz. Lo que empezó como un proyecto personal, tomando su nombre de la mítica composición de Duke Ellington, es hoy una revista digital independiente de referencia en España. Es el lugar perfecto para descubrir tanto las raíces históricas del género como la vanguardia más contemporánea a través de crónicas, entrevistas y reseñas muy cuidadas. Hoy viene al trastero para contarnos cómo es la aventura de mantener viva una publicación musical independiente y a ayudarnos a descubrir qué está sonando ahora mismo por ahí fuera en el ámbito del jazz. Hola Rudy, bienvenido al trastero.
1: Hola, muchas gracias. Estoy encantado de estar aquí con vosotros.
0: Oye, tú por lo que creo vienes del periodismo más bien tecnológico, ¿no? ¿Qué te empujó a...? Creo que en 2019 empezaste a dar el salto y fundar esta revista digital, blog, como le queramos llamar, de Caravan Jazz.
1: Así es. O sea, estás muy bien informado. Está bien. Has hecho bien los deberes. Yo tengo una formación que combiné primero humanidades y luego periodismo. Y además soy una apasionada de la tecnología, o sea que pronto me surgió la oportunidad pues de trabajar en varios medios, de tanto locales como luego más tarde, sobre todo en periodismo tecnológico, tanto en el sector de consumo, es decir, pues cacharreo, trabajo con teléfonos, en ordenadores y demás, como también en el sector de B2B, con empresas. Pero bueno, soy una persona muy inquieta también, entonces también me gusta muchísimo la música, todo tipo de música. O sea, yo cuando estaba en mis 20, 25 años, sucumbí a la fiebre del grunge, de Pearl Jam, de Nirvana, de Foo Fighters y muchos más. Pero el jazz siempre estuvo ahí, o sea, que la verdad es que siempre pues en casa pues escuchaba, tengo amigos que eran aficionados, sobre todo al jazz más clásico, al jazz que cuando tú hablas con una persona que no está metido mucho en el mundo del jazz, enseguida te dice, Charlie Parker, Miles Davis lo conocen, pero no pasan de ahí. Entonces yo era esa persona hasta que llegó un momento que decidí, justo coincidiendo casi en pandemia, en dar un paso más y meterme más en este mundo.
0: Claro, no, ahora hablaremos de ese concepto que se tiene del jazz dependiendo de en qué posición estés en cuanto a la afición, ¿no? Pero mantener este proyecto ya varios años es un reto, ¿no? Porque claro, si no te lo pide nadie, digamos, ¿no? Si al principio no se hace por una historia de trabajo y tal, esta constancia, ¿cuál es tu motor principal? Entiendo que la afición, pero algo más.
1: Bueno, pues la verdad es que Caravan Jazz empezó como empiezan muchos proyectos locos en la barra de un bar con unos amigos diciendo, ¿y por qué no escribimos un blog de jazz o una publicación? Y luego pasó, como pasan todos estos proyectos, son muchos de ellos, que al final pues muchos de los amigos se van cayendo, ¿no? Y te quedas tú solo.
0: Sí.
1: Entonces empezó un poco así, en 2019, como apuntabas, bueno, pues se quedó un poco dormido. Y luego, por suerte o por desgracia, o sea, para muchísimos por desgracia, desde luego, pero también permitió desarrollar otro tipo de proyectos, pues llegó la pandemia y con muchísimo tiempo libre, en casa, encerrados, pues tenía mucho tiempo para escribir. Y dije, ¿por qué no me lo tomo más en serio? Y entonces empecé a hacerlo. Y me di cuenta que para mí escribir, yo me encontré que para mí escribir en el blog o escribir en esta publicación no era tanto una forma de querer comunicar lo que yo sabía, porque en ese momento, si te soy sincero, no sabía muchísimo tampoco, sino como una forma de descubrimiento, a partir de escuchar y descubriendo e ir contando lo que iba descubriendo. Luego, una vez que empiezo a compartir pues lo que publico en redes sociales, empieza a escribirle mucha gente, a decirme que le interesa mucho, o sea, que quede bien, que haya un medio que hable de esto, que por qué no quedamos, por qué no vamos a conciertos. Y se crea una pequeña comunidad que al final es la comunidad la que me anima a seguir escribiendo. Es decir, conocer a gente en persona, poder ir juntos a festivales, intercambiar discos. Sí, yo creo que si no estuviera rodeado de gente con la que comparto contigo mismo, que estamos charlando ahora mismo, pues no lo haría.
0: Claro.
1: Porque ya sabes, te puedes imaginar, esto es un proyecto totalmente amateur, no gano un duro con esto, o un euro.
0: Oye, y el nombre, claro, remite irremediablemente a la obra maestra de Duke Ellington, ¿no? Y Hot y Zol. Y claro, que no podía ser otro, ¿qué? Porque además eso de caraván parece que es una palabra que sugiere muchísimo, ¿no? Para la música.
1: Sí, efectivamente. A la hora de elegir el nombre, bueno, tiene un doble sentido, porque el logo es una caravana con un músico dentro, que es al final el espíritu errante y de descubrimiento que tiene el jazz. O sea, el logo además lo hizo una buena amiga mía que es diseñadora. Y el hecho de escoger caravan fue porque es el primer estándar de jazz que no es americano al 100%, sino que tiene un componente latino. Entonces, era jugar un poco con esos dos conceptos.
0: En Caravan Jazz hay como varias líneas, ¿no? Críticas, comentarios, colaboraciones y también artículos históricos. ¿Dónde te sientes tú más cómodo?
1: Pues la verdad no te sabría decir que hay algo que prefiera más. Depende mucho del momento. Hay veces que me gusta hablar de un disco, recomendar discos, hay cuando tengo la oportunidad de conocer a algún músico en persona, charlar con ese músico y luego trasladarlo a la web. Afortunadamente, en Madrid hay una escena muy, muy viva y es fácil coincidir con músicos en activo, jóvenes que están dando una nueva vida a la escena madrileña. O también, pues cuando, pues no sé, cuando voy a conciertos o me invitan a festivales o sí, la verdad no te sabría decir que hay un formato que apareciera.
0: ¿Y cómo ves de saludable, digamos, el ámbito del jazz en España?
1: En España, bueno, yo creo que hay cosas muy interesantes. Pues si me remito a lo más cercano en lo que yo me muevo, que es la escena de Madrid, es verdad que durante muchos años ha estado, bueno, no me gusta decir muy influenciada, pero sí, de alguna forma así es, por músicos cubanos, puertorriqueños y demás que traían aquí un tipo de sonido muy concreto. Y ahora
0: Latin
1: está
0: jazz, diríamos,
1: cambiando.
0: ¿no?
1: Más Latin jazz, flamenco jazz también. Y ahora eso está cambiando. Yo creo que ahora hay cierta atracción hacia que el jazz, por lo menos en Madrid, se esté abriendo más a otros sonidos que no son los que siempre han dominado en España. Es decir, estamos viendo, por ejemplo, proyectos como el de Marta Mansilla, el de David Sancho, el de Daniel Juárez, etcétera, que se abre un poco más a Europa. Además, los sonidos que puedes encontrarte en un Londres, en un Berlín, etcétera, que ya no es tan ese Latin jazz o flamenco jazz que era tan propio de España. Y en otras latitudes te diría que es un poco igual. El problema es que, como te cuentan muchos músicos, ir fuera siendo español, pues te asocian automáticamente a flamenco jazz y es
0: Claro,
1: difícil sacar la cabeza.
0: a Pedro Iturralde y tal, ¿no?
1: con otra forma de hacer música y que te, por ejemplo, está muy bien Antonio Lizana y es maravillosa la música que hace, pero evidentemente no es lo único que hay en España. O sea, estoy pensando que incluso y yéndonos a un extremo extremo, incluso un rapero como K-So ha hecho un disco de jazz.
0: Sí, sí, muy bueno, por cierto, sí, me acuerdo de él, sí, sí. Bueno, ahora ha sacado otro tema, yo he escuchado un tema reciente de él también, bueno, en su línea, pero el anterior era un disco de jazz, claramente, jazz
1: sí, ¿verdad? Sí, sí, en Jazz Magnetism, en Jazz Magnetism, sí, sí. Y lo hace, y es un disco que hace con una formación jazzística por completo. Entonces, esto, claro, es un proyecto que tú lo llevas a Reino Unido, a Francia y demás, y dices, joder, esto es la música que se hace aquí, pero no la asocias con España.

0: En el trastero yo suelo poner bastante música blues y soul. Te quería preguntar, entre el cruce de caminos, nunca mejor dicho, que hay entre el blues y el jazz y el blues y el soul, ¿no? Esto, claro, es algo inherente a estos géneros, ¿no?
1: Pues cuando hablamos de blues, de soul y de otras músicas, neo soul incluso, pues no podemos dejar de hablar de músicas hermanas o músicas de raíz que salen de un elemento común. Comentaba hace, Nicolas Payton, que ni siquiera se puede poner esa etiqueta de jazz, blues, aunque bueno, yo no estoy personalmente muy de acuerdo, sino que solo habría que hablar de Black American Music. Curiosamente, cuando empecé con Caravan Jazz, pues claro, no me conocía nadie. Pero la primera vez que me propusieron reseñar un disco y que me lo enviaron, un disco de vinilo, fue un disco de blues. Fue de una artista vitoriana que no sé si no la conoces, te recomiendo, se llama Itziar Yagüe. Tiene un disco que es Delicious, pues sí, que es una maravilla.
0: Sí, se mueve mucho por Madrid, yo creo, en la escena madrileña del blues, sí.
1: Exacto. Y fue ella la primera que me envió su disco, entonces sí, le tengo cariño. Y bueno, claro, la verdad es que no me centro solo. Al final todo es hibridación también. Muchas veces escuchas, sobre todo los discos más modernos, pues hay una hibridación de otros géneros. Está muchas veces el blues. Me parece que, por ejemplo, uno de los discos que más me gustó el año pasado es el New Blues de Joel Ross, que es un disco de jazz, pero es todo homenaje al blues. Entonces, al final es inevitable. O sea, todo es una hibridación constante.
0: Y para el oyente que a veces se siente abrumado con la, ¿cómo diríamos?, con la inmensidad del género jazz, ¿no? Y que a veces está el prejuicio ese de que suena raro, ¿no? Para digamos, el que no ha tenido la oportunidad de meterse de momento en este género tan estupendo. ¿Tú cuál crees que es la puerta de entrada? ¿Cómo se puede perder el miedo? Yo, hace muchos años, cuando empecé a aficionarme, había algunos músicos que a lo mejor la crítica los consideraba un poquito, digamos, más fáciles, pero creo que era una forma de entrar, ¿no? Esto sigue ocurriendo.
1: Por supuesto. Yo creo que encontrar tu propia puerta de entrada al mundo del jazz es fundamental para que te guste el jazz. Es decir, si nunca has escuchado jazz y lo primero que te van a poner es un disco que puede ser maravilloso de Wada Dario Smith o de Nat, pues puede generarte un rechazo porque es un tipo de música que no solo se disfruta, sino que muchas veces pues también exige, es exigente. Entonces eso no quiere decir que no haya artistas que te permitan entrar en, sin ir más lejos, por ejemplo, si yo siempre les suelo recomendar que empieces por la música que te gusta. Si tú eres una persona que escucha normalmente pop o música más comercial, empieza con Norah Jones, por ejemplo.
0: Claro.
1: Si eres una persona que te gusta la música electrónica, tienes otros proyectos. Tienes, por ejemplo, la Jazz Rouge Big Band, hace música electrónica, o luego Penguin. Si te gusta el rock, pues empieza con la fusión de los años 80. Entonces, siempre puedes encontrar tu propio camino. Lo que muchas veces causa rechazo es decir, voy a empezar a escuchar jazz y remitirte directamente a la música de los años 30, los años 40, que para una persona que a lo mejor de 2026 puede encontrar pues que no conecta con ese tipo de música, es normal.

0: El vinilo parece que ha regresado o está regresando desde hace tiempo con fuerza, ¿no?, a las estanterías. ¿Tú notas que el aficionado al jazz, incluyéndote a ti, ¿no?, es especialmente purista en esto de los formatos físicos o analógicos o no?
1: Bueno, yo leí hace no mucho un estudio que decía que de las personas que compran música física, tanto en CD como en vinilo, los que más compraban eran los aficionados al jazz.
0: Ah, ¿sí?
1: Sobre los de otros géneros musicales. En mi caso te puedo asegurar que es así. O sea, yo
0: sí.
1: desde que monté o puse en marcha Caravan Jazz, pasé de tener 0 vinilos de jazz o 2 a tener ahora más de 300. Entonces, hay muchos motivos, supongo. Es un ritual poner el disco, hay algo de romanticismo en todo ello, sin duda. Es una forma de apoyar también a músicos que no tienen esa exposición que pueden tener en otros géneros musicales. No tenemos un Miles Davis ahora que vaya a llenar el Bernabéu. Y siempre está bien cuando hay un bolo. Si te ha gustado el concierto, pues mira, y disfruta especialmente comprar el disco, pues una forma de apoyar también a esa persona que te lo ha hecho pasar bien.
0: Y bueno, dada la conexión que hay entre música y disciplinas visuales, como fundamentalmente el cine, ¿no? La banda sonora de tipo jazz, digamos, cuando la película se ha ocupado de este género, entre los aficionados, creo que siempre ha pegado fuerte, ¿no? Yo estoy pensando en Bird de Clint Eastwood o alguna más, ¿no? Y parece que tiene bastante repercusión, ¿no?, este género cine jazz.
1: Sí, bueno, se han hecho varias películas que unen a dos mundos. O sea, pasas que a veces son un poco caricatura, como por ejemplo puedes tener el Whiplash de Damien Chazelle.
0: Esa no te gusta mucho, ¿qué?, por lo que veo.
1: La película es maravillosa, a mí me parece una película estupenda, pero me parece que es un poco caricaturiza un poco el mundo del jazz. Luego tienes otras películas, bueno, tienes ese clásico que es Ascensor al Cadalso. De Mike Davis, pues ahí no puedes sino aplaudir, o sea, es un peliculón. Me parece que está muy bien, o sea, que haya música ya en las películas, siempre que no sea, vamos a decirlo de alguna forma poco polémica, que no sea de relleno. Que no sea música, la mal llamada música ascensor o smooth jazz, que pones ahí porque tienes que contarlo. Siempre que haya una intención. Me parece que está bien, porque no, hace poco sacaron un manga de Iromic, Blue Giant, que no sé si has tenido oportunidad de verlo, y es que tiene una música también estupenda, o sea que

0: Si nos ponemos con el tema de literatura, aquí yo hablo bastante en el trastero sobre cine y música, sobre libros de cine y música. Y bueno, más o menos, en fin, tengo contenido, se publican cosas, pero más bien últimamente. Es decir, hubo un tiempo en que realmente era raro encontrar biografías y libros sobre música y sobre jazz, no digamos más. Pero ahora parece que la cosa está mejor, ¿no?
1: Sí, o sea, hay algunas editoriales que están sacando algunas, o sea, están sacando biografías interesantes. Ahora, sin más lejos, tengo la última que ha sacado, espérate, voy a decir qué editorial es esta. Han sacado de Oscar Peterson, Mi vida en el jazz, que está bastante bien, es de 2025. Y hay editoriales que lo están haciendo bien. Está, por ejemplo, Alpha Decay, lo hace bien. Reservoir Dogs ha sacado algún disco, algún libro interesante. Y luego también tienes proyectos un poco más independientes. Por ejemplo, me acuerdo hace, sin ir más lejos, del Jazzuela, por ejemplo, que es un libro que explora el jazz en la obra de Cortázar en Rayuela. O tienes también todo lo que escribe o todas las referencias que hace el propio Murakami en sus novelas sobre jazz. Aquí las vas aplicando. Tampoco te diría que hay muchísimos
0: Una
1: libros de
0: barbaridad, no, desde luego,
1: jazz.
0: no, no.
1: O sea, hay uno que me gusta mucho para lo que es, y que me ha ayudado mucho en esta nueva etapa, que es el Playing Changes, que es de Nechinen, que es el jazz para el nuevo siglo y que te habla de muchos de los músicos pues que Dios perdamos en Graban Jazz también. Y es un libro de jazz del siglo XXI. Que junto al de Tello ya probablemente de historia del jazz, pues los que más me gustan.
0: La crítica musical actual no se ocupa mucho, ¿no?, del jazz. ¿Que crees que también es por eso, por ser a veces demasiado elitista o técnica cuando se aborda el jazz y que casi ningún medio se dedica a ello, ¿no? Salvo, qué sé yo, cuando es un festival así importante o algo, ¿no?
1: Pues yo creo que el problema que hay es una falta de medios, básicamente que hay en los medios de comunicación. Yo recuerdo que cuando Chema García Martínez, que era crítico de jazz, ha sido en el mundo y creo que en el país también, presentó un libro que hizo 2020-2021, que se llamaba Tocar la vida, que reunía sus artículos. Decía, bueno, es que antes cuando estábamos en la sección de cultura del país, por ejemplo, pues había un crítico de jazz, un crítico de ópera, un crítico de otros espectáculos de música rock. Pues, ¿qué ha pasado? Pues que las plantillas se han reducido a la mínima expresión. Y entonces, muchas veces otra persona que está en cultura, pues tiene que hacer de todo, o si no se cogen giras de vez en cuando para cosas muy puntuales. Y al final también se va un poco pues a lo que vende. El jazz, nos guste más o nos guste menos, pues es un género de nicho que no tiene la misma visibilidad que otros géneros.

0: Bueno, y para ir terminando, ¿qué tienes pensado para Caravan Jazz? ¿Nuevas secciones que te gustaría explorar desde este punto de vista a corto plazo?
1: Pues seguir más o menos como estamos, que no
0: Sí.
1: estamos mal. Caravan Jazz es un medio abierto a todo el mundo que quiera colaborar. Ahora ha empezado a colaborar, pues el que fue dueño del Café Jazz en Sevilla y es productor de Blaster Records. Y siempre estamos abiertos a nuevas propuestas. Entonces, cualquier persona que quiera, tenga intención o le guste este género musical y quiera, pues, oye, yo me gustaría hacer una crónica, me gustaría ayudar con una crítica de un disco o demás, pues siempre son bienvenidos. Entonces, al final somos un medio pequeño, no somos profesionales y no tenemos una hoja de ruta encorsetada.
0: Bueno, pero yo creo que es necesario, que haya gente como vosotros que pues eso, que aplique energía en transmitir pues ideas, conocimientos y descubrimientos, ¿no? Porque al final se trata de eso, ¿no? De leer o escuchar cosas interesantes, nuevas a través de eso, de los descubrimientos, ¿no? O sea, que en ese sentido te deseo lo mejor, Rudy. Ha sido y darte las gracias por haber bajado este ratito al trastero, al sótano del trastero. Ha sido un placer y nada, te deseo lo mejor con tu proyecto Caravan Jazz, donde nuestros oyentes también pueden, si quieren, apuntarse a una lista de correo, como hice yo en su día, ¿no? Que puntualmente te llega tu correo de las siguientes noticias. Eso funciona muy bien, ¿no? El tema del correo.
1: Sí. Pues todo el mundo puede apuntarse a la lista de distribución de correo. Nos pueden seguir también en Instagram y también usar con el mismo arroba caravanjazz. Y nada, agradecerte también a ti el tiempo que nos has dedicado. O sea, que digamos, he estado muy a gusto contigo y cuando quieras que volvamos a hablar,
0: Sí.
1: pues más que dispuesto.
0: Muy bien, pues ha sido un placer igualmente. Mucha suerte y un abrazo fuerte. Hasta pronto.
1: Gracias, un abrazo.

0: Hola Juan Luis, ¿cómo estás? ¿Qué tal esas vacaciones de verano?
1: Hola Luis, ¿qué tal? Pues bien, pero con ganas también de volver a la rutina, ¿verdad? Y
0: Sí.
1: a nuestros proyectos como este del trastero, vaya, qué maravilloso.
0: Bueno, ¿y de cine cómo has andado? El verano siempre tiene ahí una cosa regular, ¿no? Hay estrenos como de segunda o no sé. ¿Qué opinas tú
1: Sí,
0: del verano para el cine?
1: bueno, el verano suele tener blockbusters potentes y tal, pero bueno, es verdad que para el cine de autor, salvo en el caso del cine de terror, que en verano suele haber buenas películas siempre, las suelen programar para esa ventana de exhibición, pero bueno, como te digo, si te gusta el terror y los blockbusters grandes,
0: Claro.
1: pues te gusta el verano, y
0: Bueno, ha
1: si
0: sido el
1: no,
0: verano
1: pues
0: de la Odisea, ¿no? Me imagino.
1: La
0: Que
1: Odisea,
0: yo no la he
1: bueno, la
0: visto, no la
1: película.
0: he visto aún, ¿no?
1: La película de Spider-Man, que creo que ya era la más taquillera de la historia del cine, me parece que ya ha superado a las que estaban ahí colocadas, o sea que ha sido un verano muy lucrativo. Entre la Odisea y Spider-Man, taquilla han hecho una barbaridad las dos, vamos, pero también es un buen momento de verano para ponernos al día de cosas que no
0: Sí,
1: habíamos visto, por ejemplo, como
0: claro.
1: la película de la que vamos a hablar hoy, que yo en cines no pude verla y he aprovechado para verla ahora, en
0: Que
1: estos
0: es el
1: días.
0: drama, ¿verdad? El
1: Eso es.
0: drama de la productora esta 24, que yo, tú has hablado bastante de ella, y yo ahora, que tenía un ratito antes de empezar, he hecho ahí dos columnas de
1: Sí.
0: las que he visto, no, he visto un montón, la verdad, me ha salido buscando, me ha salido un montón. Porque digo, esto de A24 parece que es un poco de impostura también, que hay que, joder, qué modernos y tal, pero la verdad es que me salen bastantes películas buenas, es la verdad.
1: Sí,
0: ¿No?
1: es un sello de producción de calidad. Empezaron con pequeñas películas de terror, sobre todo, pero han abierto el abanico ahora y tienen gente trabajando con ellos potentísima. De hecho, Ari Aster, que es el director de Hereditary y Midsommar, ya no solo dirige para 24, sino que produce. En esta película, por ejemplo, es el productor Ari Aster. Así que tiene una
0: Sí.
1: serie de autores por ahí involucrados en producción, en dirección y demás. Y la verdad es que hacen apuestas como esta película bastante
0: Sí,
1: buenas,
0: a mí
1: vaya.
0: me salen Ex Machina, por ejemplo, que me gustó mucho.
1: Por
0: El
1: ejemplo, sí.
0: Faro, La Ballena, una serie que he visto hace poco, que ya tenía tiempo, pero me ha gustado mucho, que se llama Irma Beb,
1: Sí.
0: una serie sobre un rodaje de una película clásica francesa.

0: Esa me ha gustado mucho. Priscila, Vidas Pasadas, me gustó mucho también. Esa...
1: Todo lo que sea cine de autor americano están ellos detrás. O sea, ellos apoyan a autores que a lo mejor una gran productora no hubiera apostado por ellos en sus inicios. Y esta gente además se mantiene fieles a ellos.
0: Sí, bueno, tengo alguna que Hereditary.
1: Eso es,
0: Midsommar. Tampoco me gusta. No, estas las tengo en la columna de no. Pero vaya.
1: Bueno, pero son productos muy personales, las dos. O sea, es cine de terror. Es lo que decía, sí. Estas dos dirige este Ari Aster, que no hubiera encontrado abrigo en grandes productoras, porque esas películas o El Faro, Robert Eggers, son gente grandes productoras no hubieran apostado por ellos. Y en cambio 24 sí apuesta por este cine, que es muy bueno, que lo saquen, vaya, y que lo exhiban en salas.
0: Lo que me sale es un listado de más de 200 películas, o sea, que es que van muy fuertes.
1: Están creciendo mucho.
0: Y hablamos del el drama, ¿no? Esta sí la he visto, sí, también, bueno, me pasé un buen rato. Me dejó un poco frío. Ahora intentaba recordar el argumento, que esto es un problema que tengo, aparte de por mi edad, porque efectivamente es difícil a veces recordar películas si no son demasiado notorias, ¿no? En esta me ha costado recordarla, pero sí.
1: Bueno, el argumento realmente es bastante simple. Es una película muy teatral. Es básicamente, bueno, lo primero, el director es Christopher Borges, que es un noruego de 41 años, que a mí esto me deprime bastante. Hay directores que son más jóvenes que yo. Esto, bueno, que ya es medio ya, habitual, pero...
0: En mi caso, la mayoría.
1: Y este hombre dirigió Dream Escenario, que es otra película que yo recomiendo bastante.
0: Sí, también la he visto.
1: Una comedia surrealista con Nicolas Cage, Michael Cera y demás. Sí, y Ari Aster, precisamente, se fijó en él y le junto a 24 han producido ambos el director y a 24 esta película. Y básicamente es el deterioro de una relación de pareja ante un secreto inconfesable, en este caso de ella, que es, bueno, son Zendaya y Robert Pattinson, que están los dos fantásticos. Para mí hacen un trabajo los dos, porque son los que sostienen la película, vaya, como digo, es muy teatral. Son ellos dos en interiores, algún otro personaje más, pero muy secundario, y básicamente son la pérdida de confianza y de comodidad en una pareja, a dónde te puede llevar realmente. Sí. Y el final, bueno, es súper incómodo el final. Yo el
0: muy
1: final
0: incómodo,
1: cuando la fiesta después de la boda, pero es generar esta incomodidad con tan pocos medios, más que, bueno, dos muy buenos actores, evidentemente, y escenarios de interior, para mí es un logro, ¿eh? Que la película te vaya generando este... Hasta asco da, es que es como muy... ¿cómo evoluciona la relación entre ellos? De muy bonita al principio a terrible al final, me parece un ejercicio muy interesante, vaya.
0: Sí, no, es curiosa, la verdad es que...
1: Y ellos dos fantásticos. Yo Robert Pattinson, que la gente le cogió mucha manía por el Crepúsculo y demás, su carrera, bueno, está siendo tremendo. Película que hace él, película que su interpretación es notable o sobresaliente. Y con Zendaya, un poco más de lo mismo, ¿eh? Porque ya en esta serie Euforia, que a mí la serie no me gusta, pero ella es verdad que sus trabajos son también de notable alto. Así que estos dos... espera a ver en la carrera de los premios si no cazan algo.
0: Y
1: uno de los dos o los dos.
0: A mí me resulta curioso, pero bueno, esto es un poco aparte. El tema de la boda, de la preparación, el empeño, en fin, todo lo que trabaja en la preboda, que esto está ocurriendo últimamente también en España, ¿no? Es decir, la gente se está casando montando prácticamente eventos multitudinarios y eventos con cantidad de cosas, de bailes, no sé qué. Es decir, se perdió un poco durante unos años, yo creo, la cosa de casarse en plan bodorrio y se casaba uno más sencillo en el juzgado y tal. Y ahora, sea religioso o no, parece que la moda es gastarse un dineral y montar un tinglado que no veas, ¿no?
1: Sí, bueno, de hecho se creó hace ya 10 años así, la profesión del wedding planner, que básicamente es una persona que vivimos en la sociedad de la sobreestimulación. Y una boda tiene que ser un parque temático ahora. Tiene que tener muchos eventos, muchas cosas que hacer. O sea, en lugar de lo que tú dices, ir a celebrar el enlace de los novios y ya está. Ir a la iglesia o al juzgado y comer, que era lo que se hacía antes y era más sobrio y más normal. Ahora es...
0: Sí, aquí se ve eso también, ¿verdad? Se ve precisamente, claro, todo lo que desemboca... Digamos, el problema está en medio de una boda, pero claro, es que la boda da de sí, ¿no? Porque hay tanta preparación y tanta movida que da de sí.
1: Y además ves la incomodidad entre ellos creciente en cada cosa que tienen que hacer para la boda. Cuando van a ver a la fotógrafa, ya ves que eso está destruido, que no hay manera de solucionar esto. Cuando tienen la cata del menú con los amigos, que es cuando ella realmente cuenta este secreto inconfesable, que no lo vamos a contar para que la gente vea la película, pero bueno, que la trama, el núcleo de la trama es este, se ve en los trailers, aquí no estamos haciendo ningún spoiler realmente. Es una pareja que va muy bien todo hasta que de repente algo se tuerce y ya se convierte en irreparable. Bueno, irreparable, bueno, en fin, el final es abierto también. Yo de verdad que recomiendo ver la película porque es una experiencia, es una experiencia. Y solo por ellos dos merece muchísimo la pena, vamos.
0: Bueno, pues nada, oye, y para el futuro no has visto a Javier Bardem, ¿no? Y a Vicky Luengo.
1: No, todavía, querido, todavía no. A Sorogoyen, sí,
0: claro,
1: sí.
0: Claro, cuando la veas tenemos que hablar porque yo sí la he visto, fui a verla al cine el día del estreno y me gustó mucho, la verdad.
1: Bueno, tremendo, tiene que ser tremenda. De hecho, vamos a hablar luego de Bardem, pero bueno, Bardem está en estado de gracia, bueno, permanente, vaya, desde que empezó su carrera, yo creo que está en estado de gracia.
0: Hay que ver, tienes que verla y hablaremos después de ella porque merece la pena, desde luego, una sección nuestra en el trastero. Oye,
1: por supuesto.
0: Juan Luis, que un placer volver a reencontrarnos en el trastero para hablar de cine después del verano y ala, otra vez a la que te pego aquí a ver cuanto más posible, ¿no?
1: Eso es, pues volveremos y con la de Sorogoyen y con alguna otra sorpresa más.
0: Venga, un abrazo, hasta pronto.
1: Un abrazo, Luis, hasta luego.

Bueno, hasta aquí este tiempo, nuestro tiempo por hoy en El Trastero. Apago los micrófonos y cierro la puerta, pero solo por hoy, porque volveré la próxima semana para seguir abriendo cajas y sacando cosas de aquí interesantes sobre libros, música y cine, y compartirlas contigo, nuevas historias que compartir. Un abrazo y buena escucha. Hasta pronto.

0: me ha entrado una prisa tremenda. O sea, tengo la impresión, no de que me vaya a morir dentro de 2 años, pero de que me queda cada vez menos tiempo. Esa sensación de del tiempo que pasa, se me ha hecho una presencia que no me olvido de ella, que la tengo, vamos, comparte la mesa de trabajo conmigo. Ahora creo que más que nunca, estoy escribiendo más que nunca, salgo menos que nunca y tengo menos vida social que nunca. Pero en este caso, yo me siento que esta es la vida de todos los que he elegido. No me siento solo, por ejemplo, a pesar de haberme aislado. Pero sí es cierto que tengo una necesidad casi histérica. Tendrá que ver con la edad, quiero decir. Yo ya no voy a cumplir 70 años, ni 71. Estoy luchando directamente. O sea, el tiempo es algo que corre y es inevitable, se te escurre y se va. Quiero decir, esa es la naturaleza del tiempo. Yo estoy tratando de retenerlo y de ir al mismo ritmo. Es una locura, pero de todos modos me resulta muy entretenido. Me ha entrado una prisa tremenda.
1: Son las 12 del mediodía.

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En Coamo, Puerto Rico, nació el 1 de enero de 1922 Félix Manuel Rodríguez Capó, que se convertiría en una de las figuras de la composición de Puerto Rico. Destacó también como cantante y actor, todo ello bajo su nombre artístico de Bobby Capó. Bobby porque su madre lo bautizó como Roberto en vez de Félix y Capó por el apellido materno. Escuchamos La Hipoteca.

parte de padre tuvo 10 hermanos y su madre, una mulata que lo trajo al mundo a sus 19 años, motivo que lo llevó a ser criado por su tía María Capó, Mamita María, como la llamaba él. Con tan solo 12 años compone su primera canción, Carmen. Era el año 1933 y formaba parte de la banda escolar José Ignacio Quinton como clarinetista. A los 14 años falleció su tía María. A los 15 debuta en el programa de radio de don Rafael Quiñones Vidal. Y ahora vamos a escuchar la canción que le dedicó a su tía, El hijo de mi tía.

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A los 17 años se trasladó a la capital y en 1940 forma parte del Cuarteto Victoria de Rafael Hernández, donde empezó haciendo una sustitución en un viaje a Colombia. Decide irse a Nueva York, donde se une al Cuarteto Marcano, al que seguirían el Cuarteto Caney y la orquesta de Noro Morales. Creció su fama y lo llevó a trabajar en Cuba en 1946 con la Sonora Matancera, y gracias a él también se incorporó su paisano Daniel Santos a la Sonora. Escuchamos ahora la Múcura.

0: En la década de 1940 ya se ha convertido en todo un ídolo del mundo hispano. Se había integrado en la orquesta de Xavier Cugat, aunque sus grabaciones como solista fueron las que le trajeron la fama internacional. Su primera esposa fue Mercedes Ramos, que falleció a temprana edad dejando un hijo, Roberto Ricardo. A esta primera esposa dedicó la canción Para que tú veas. Escuchamos ahora Cuadrángulo de amor.
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El 30 de junio de 1948 se casa por segunda vez con Irma Niria Vázquez, reina de belleza de Puerto Rico, con la que tuvo 5 hijos y con la que vivió 25 años hasta el divorcio en 1972 a causa de sus infidelidades. A su suegro le dedicó la canción «Me matas o lo mato yo». Sus últimos años los vivió en Manhattan junto a la dama brasileña María la Gloria de Oliveira, a quien le compuso las canciones «Te lo agradezco» y «Gloriña». Escuchamos El Negro Bembón.

0: Con la Sonata Matancera dejó una de sus composiciones más emblemáticas, Piel Canela. Corría el año 1952 y este bolero pasaría a formar parte del repertorio de innumerables cantantes. Su fama lo llevó al cine, al teatro en México y a la televisión puertorriqueña. En 1953 fundó la Asociación de Artistas de Puerto Rico, de la que fue su presidente. Ahora escuchamos Piel Canela.
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Su canción Llorando me dormí ha sido reconocida como la primera balada escrita por un puertorriqueño. Era la década de los 60 y en ese periodo otra de sus composiciones, Jacqueline, dedicada a la primera dama de los Estados Unidos, Jackie Kennedy, causó gran controversia en México. Escuchamos ahora Llorando me dormí.

La nostalgia de su tierra le llevó a escribir Luna de miel en Puerto Rico, o Soñando con Puerto Rico, o incluso la canción de denuncia Despierta, borincano. Escuchamos el cucú.

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1: En la década de los 70 trabajó en la oficina de Puerto Rico en Nueva York, en la División de Migración y en la Junta de Libertad bajo palabra. En junio del 89 participó en la celebración de los 65 años de la Sonora Matancera en Nueva York. 6 meses después, fallece a causa de un infarto de corazón el 18 de diciembre de 1989, 2 semanas antes de cumplir los 67 años. Su último concierto fue en Caracas 2 meses antes. Escuchamos Lo que quiere Lola.

Entre sus canciones más conocidas está una canción navideña que suena todos los años en su tierra, De las montañas venimos. También entre los salseros destacan Dormir contigo e Incomprendido, además de Piel canela y Juguete como boleros, muchas de ellas cantadas por otros intérpretes como Cheo Feliciano e Ismael Rivera. Escuchamos ahora De las montañas venimos.

En el año 2018 se publicó una biografía de Bobby Capó autorizada por la familia. El título, He sido el incomprendido, la historia de Bobby Capó. Obra del doctor Víctor Federico Torres, basada en entrevistas de radio, televisión y prensa, además del testimonio oral de sus familiares. Y despedimos a Bobby Capó con la canción Irremediablemente solo.

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